0: Yo no tan sí.
1: La hora que se... ¿El abuelo de él?
0: Yo no tan sí.
1: ¿La hora que se hace el doctor?
0: Ah, pues pensaba. ¿Lo conozco?
1: Lalo.

0: Ahora quién lo ocupa, ¿quién más? ¿Lo ve? Ok, escucha a ver.
1: Bye-bye. I feel like
0: rolling.